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2: Claro, ahora sí. Bueno, vamos con una historia de una amiga que la vamos a llamar Teresa.

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1: Amiga mía. 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

0: amigos, amigas, tengan ustedes muy, pero muy buenos días. ¿Quién les habla? Juan Carlos Suárez, para hacerles una cordial invitación. Compartir a partir de este momento y hasta las 12 y a veces pasado un poquito esta propuesta de encuentro personal. Es como entrar en una botica, encontramos de todo. Y esperemos que ustedes lo que puedan encontrar sea alegría, conocimiento, información, humor. Tenemos 11 columnistas para que hoy podamos compartir con ustedes. Quizás no estén todos, yo creo que hoy están todos, me parece. Vamos a empezar a saludar a nuestro equipo, ¿no? A la otra parte tan importante, la parte técnica de nuestro programa. Me estoy refiriendo a nuestro operator, el señor Gustavo Ponce. Pero Gustavo, le dicen el negro, porque es precisamente el hijo de Gustavo, siempre el que nos opera el programa. Pero se llaman igual, así que no tengo cómo confundirme. Es como cuando uno está de novio. Usted, si se pone de novio con una Alicia, búsquese otra novia si quiere, pero que se llame Alicia, porque se llega a llamar Gloria, y Alicia le dice Gloria, no le cuento la que puede llegar a pasar.
1: Ahí se le arma un lío.
0: ¿Cómo anda nuestro operador? Muy buenos días, muy bienvenido a Encuentro Personal. Le abrimos las puertas, los brazos, y agradecemos su atención de venir a trabajar con nosotros.
1: Muy bien,
0: Juan Carlos. Habíamos elevado una nota al juzgado, después no, pero bueno, costó, pero unos pesos, unos pesos arreglamos todo.
1: Esperemos estar a la altura de.
0: Pero por favor, ¿cómo
1: del
0: no?
1: Operador anterior.
0: Pero por favor, por supuesto que sí, tal palo, tal astilla, ¿cómo que no? Por
1: ojalá.
0: Supuesto, ahí van a estar.
1: Muchas gracias, Juan Carlos.
0: Usted sabe que estamos, este es el primer programa del mes de no saben qué mes vive usted, en junio.
1: Mes de junio.
0: Claro, junio. Es el sexto mes de nuestro calendario, el gregoriano, el que usamos. Su nombre proviene del latín iunus, término elegido por los romanos para designar el cuarto mes del calendario, el cuarto de ellos, en honor a Juno, la diosa del matrimonio. Tenga cuidado, porque esto de la diosa del matrimonio nos va a terminar casando a todos. Otros historiadores consideran que su denominación es en honor a Juno Brutus, el fundador de la República Romana. Y para otros el término es en honor a la juventud o juventud. Quizás pueda ser. Tiene 30 días. La piedra que lo caracteriza a este mes. Usted sabe que los meses tienen piedras, flores y zonas del mundo que lo caracterizan. En este caso, junio, la piedra que lo caracteriza es la perla de cultivo. Y la flor, no le cuento nada. Las que se van a las nubes con los precios cuando viene el día de la mujer, el día de la madre, el día de la novia, el día del amante, la rosa. Así que bueno, hemos arrancado ya con nuestro operator, el señor. Le puedo decir el negro, pues usted, yo sé que le dicen en todas las otras radios el negro Ponce. Vamos a comenzar con el negro Ponce. Pero claro, por supuesto, ya sabemos que estamos en el mes de junio, sabemos por qué es el origen de este nombre. ¿Qué le parece si vamos a escuchar buena música?
2: ¡Willy! ¡Ahí te va, Emi!

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1: Así ha llegado el momento de compartir esta columna que nos acompaña desde hace tiempo. Pero antes que compartir esto, quiero agradecer que por venir muy apurados, por problemas personales, no he saludado a nuestra audiencia, no le he dado la bienvenida a toda la gente que todos los sábados y algunos el domingo, porque este programa se transmite sábado y domingo de 10 a 12, nos hace el aguante y nos sigue. Nosotros ponemos la mejor buena voluntad, tratamos de poner la mejor gente que tenemos para que esté en la parte técnica y nosotros humildemente haciendo la parte de conducción del programa, pero es para ustedes y que juntos entre ustedes y nosotros formemos realmente un lindo equipo para pasar un hermoso sábado. Y mañana no les cuento el programón, que no se lo pueden perder ni hoy ni mañana. Vamos con el baúl de los recuerdos.

0: Buen día, Juan Carlos. Buen día, audiencia. Hoy en el baúl de los recuerdos, abriéndolo, vamos a ver con quién me encuentro. A ver. ¡Ay, qué lindo! Siento bullicio, mucho bullicio. Y veo muchos niños. Son pequeñitos. Parece una escuela. ¡Ah! Es un jardín de infantes. Y veo la maestra, pero con ropa de época, vestido largo. Esto se pone muy interesante. ¿Quién será? Pero si es Rosario Vega Peñalosa. Antes creían que jugar en la escuela era pérdida de tiempo. Entonces apareció Rosario Vera Peñalosa y cambió para siempre el jardín de infantes en Argentina. Nació en Atiles, La Rioja, en 1873. De chica quedó huérfana, pero encontró en la escuela su gran camino. Se formó como maestra en La Rioja y luego estudió en Paraná. Su gran apuesta fue clara. Los chicos también aprenden jugando. En La Rioja impulsó la primera escuela infante argentino. No era solo cuidar chicos, era enseñar con creatividad. Fue directora, inspectora, capacitadora y formadora de docentes. Y se codió con grandes artistas y científicos. Recorrió el país dando cursos y defendiendo formas de enseñar. En 1931 concretó otro sueño: el Museo Argentino para la Escuela Primaria. Para ella, la geografía, la cultura y el país también entraban en el aula. También trabajó para la educación hasta sus últimos días y enseñó algo enorme: jugar también puede cambiar el mundo. Murió un 28 de mayo y en su honor ese día se la recuerda, y también a todas las maestras jardineras. Desde el exterior se recibieron menciones para agasajar a esta gran mujer por dedicarse a la educación pública y popular. Ya la reconocemos a ella como la maestra de la patria, orgullo argentino, por su clara inteligencia, su cultura, su gran corazón, el título de maestra de la patria. Gracias, hasta la próxima.
1: Gracias, Claudia, realmente muy, muy interesante. Y no sabía yo cuál era el motivo del origen en nuestra hermosa Argentina, grande, espléndida, con oportunidades para todos. No hace falta irse del país, como decía un amigo mío. Fue Rosario Vera Peñalosa, esta docente que fue la fundadora, digamos, de los jardines de infante. Gracias por habernos traído este recuerdo tan oportuno. Fue la semana pasada que estuvimos festejando precisamente el fallecimiento de ella. Bueno, gracias, Claudia, muy lindo tu columna, y será hasta la próxima.

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14: Pertenecemos a la Grey Católica, somos de la Iglesia Católica, pero debe haber entre ustedes por ahí algún adventista, que también es iglesia, la Iglesia Adventista, o luterano, también es iglesia, Iglesia Luterana, o la Iglesia Anglicana. Está la Iglesia Pentecostal,

distintas iglesias de origen cristiano, pero después están las sectas que no tienen iglesia, también cristianos o no, pero la mayoría cristiana, sin iglesia, pero con pastores estrella. No hablo de los de acá, hablo de los de, incluso de los norteamericanos, son los que empezaron a imponer esto. Junta gente en los estadios, transmiten por cadenas de televisión, lo que llaman la iglesia electrónica, aprovechan más la televisión y hacen un show de fe que la gente compra. Y muchos de esos son bien intencionados y aprovechan bien la electrónica. Pero no todos son bien intencionados. Y hay algunos fanáticos, y los fanatismos siempre son peligrosos. Las pruebas las tienen con aquellos que murieron envenenados porque el pastor le dijo que era el momento de morir. Y Dios no manda esas cosas. O los otros que murieron quemados ahí en uno de los estados de Estados Unidos porque no se quisieron entregar, pero estaban armados hasta los dientes. Cristiano y armado hasta los dientes. Y ahí es dudosa la secta. Y uno de estos teníamos nosotros en el pago ahí entre Chaco y Corrientes. Vamos a ponerle, se llamaba el pastor Jacinto, para no ponerle nombre. Él decía que era Jesús. Que era la encarnación de Jesús. Y los seguidores le encantaban. Peinado así al medio como Jesús, en sandalia andaba, unas túnicas. Y para reconfirmar esta filosofía de que él era la reencarnación de Jesús, armó 12 apóstoles que andaban con él para todos lados, y los que hacían de apóstoles encantados porque eran despegados del resto. Eran los apóstoles. Y se les complicó la vida cuando este le vino con la novedad que viene Semana Santa y llegó el tiempo en que me tienen que matar para cumplir con la profecía. Así que, bien revirado del mate. Y ahí se les complicó la cosa a los apóstoles. Porque hasta ahí venían bien porque eran como un privilegio que tenían, pero ya puestos a matarlo. Pero ¿viste? Este quiere que le matemos. Y le vamos a tener que matar porque él dice que es Jesús para cumplir con la profecía. Y el otro ya le dice, pero él dice que es Jesús. Y si nosotros no le seguimos porque creemos en él, sí, bueno, una cosa es que le sigamos para rezar, pero otra para matarle, ya es otra cosa. ¿Cómo le vamos a matar a ese amigo? No, no. Pero es que le tenemos que matar si él pide, que él pide, no es que nosotros le queremos matar, él quiere que le matemos. Y además es para cumplir con la profecía, porque él dice que es Jesús y tiene que ser en Semana Santa, y ya viene Semana Santa. Y que sí, que no, hay unas discusiones, ¿verdad? Hasta que uno hizo una proposición un poco más concreta y más cuerda. Dice, che, ¿por qué no vamos a hablar con el comisario? Y le fueron a hablar con el comisario. Comisario de campaña el tipo. Nosotros somos los seguidores ahí, somos del pastor Jacinto ahí del templo, que él dice que es Jesús. Escuché hablar a él, sí. Y usted sabe que él dice que es Jesús y que ahora viene Semana Santa y él quiere que le matemos, dice. ¿Cómo? Dice que él quiere que le matemos y por eso le vinimos a preguntar a usted. Y métanle. Sí. ¿Te dice que le matemos? Sí, mátenlo. ¿Le matamos nomás? Sí, eso sí, si al tercer día no resucita van en cana todos, ¿eh?

La verdad que siempre, siempre está dispuesto a regalarnos una sonrisa. Y nosotros, por supuesto, a reírnos con el señor del humor, un grande. Estoy hablando desde lo personal. A lo mejor hay gente que está escuchando la emisora y dice, no, a mí me gusta más fulano de tal, y está bien. Yo hablo de quien conozco personalmente y de quien gentilmente va a cumplir. Escuchen este número, 3-1, la semana que viene, 31 años con Encuentro Personal, acompañándonos todos los programas por todas las emisoras que hemos estado. ¿Cómo no estar agradecido de una gran persona como él? Bueno, seguimos con nuestro programa Encuentro Personal y ahora viene un momento muy, muy lindo.

0: porque una amiga personal, estoy hablando de una cantante, productora teatral y gestora cultural mendocina. Estoy hablando nada más y nada menos que de Susana Jerez. Una gran persona, una gran mujer y, según para algunos, una de las mejores voces del tango de la Argentina. Y es nuestra, es mendocina. Este fin de semana va a estar celebrando sus primeros 50 años con la canción. Y ha tenido la atención de hacernos llegar una salutación para todos ustedes, por supuesto, y para toda la gente de la radio que siempre está dispuesta a dar a conocer estos eventos. Yo no sé si le llegó a usted el audio o todavía no. ¿Le llegó? ¿Lo tiene el audio? Bueno, porque venía en camino, ¿eh? Venía en camino. Y sí, esta noche es la fiesta. Imagínese lo que debe ser el Teatro Quintanilla, que está ahí en la Plaza Independencia, en el subsuelo. Un hermoso y cálido teatro para ir en invierno, porque es chiquito, es calentito. La van a pasar muy, muy bien aquellos que puedan ir. Esta noche, a partir de las 21:30. Pero, vamos a escuchar previamente si ya llegó la salutación. Póngalo nomás. Susana Jerez, en el aire, con ustedes.
1: Hola, Juan Carlos, queridos amigos de Encuentro Personal, de esta hermosa Radio Aurora. Soy Susana Jerez y quiero contarles que estoy ya en la recta final, en la última etapa de este largo proceso que se viene gestando hace meses, desde cuando estaba en España, en febrero, marzo, cuando se empezó a armar toda la preproducción de esto que culmina ahora el 6 de junio ahí en el Teatro Quintanilla, con estos 50 años, que es un gran festejo de este largo camino en la música. Yo en este audio lo que quiero es agradecer con todo mi corazón a los artistas, hermosos, talentosísimos artistas que me van a acompañar, que lo hacen desde el lado no solamente artístico, sino también desde la amistad que nos une con algunos desde hace muchos años. Por ejemplo, Majo Gutiérrez, Cecilia Palacio, Jonathan Gómez, Fabiana Cacase, Ramiro Ojeda, Los Cumpas, que seguramente van a estar de alguna manera, porque ellos también están de festejo, creo que van a andar por la Valle, pero así todo van a tener su acto de presencia. Gabriel Mendoza, que viaja desde Chile exclusivamente para este evento. El Barón Álvarez, este cantorazo que tenemos acá en Mendoza, también embajador de nuestra música ciudadana. Claudia Putaliba, esta gran bailarina, con Diego Ferreira en danza. Marta Morel y Gonzalo Cano, otros grandes bailarines con los cuales hemos compartido el viejo varieté y tantísimos otros espectáculos, como con Claudia y Diego. Son muchos años en donde hemos hecho cosas muy lindas y hemos compartido lo que nos une, la pasión por la música. Así que me siento muy feliz de contar con ellos y también con excelentes músicos que me van a acompañar. Diego Ferreira en dirección musical y guitarra. Esteban Pérez en contrabajo, Mariano Colombo en piano y el maestro Walter Anselmi en bandoneón. Hay un equipo de producción también de gente muy querida con la que trabajamos ahora codo a codo, tanto en la asistencia de videos, de redes, a cargo Fede Enríquez, la Euge Cano, que me está ayudando con toda la parte de la prensa, y los que asisten detrás de escena,

0: el equipo técnico del Teatro Quintanilla. Bueno, detrás de un espectáculo siempre hay un gran, gran trabajo y en este caso un gran equipo humano y de grandes profesionales. Así que va a ser muy emotivo, va a haber de todo un poco, porque así ha sido mi vida artística, que comencé con folclore y mi último gran amor ha sido el tango. Así que todo ese recorrido que me ha llevado a distintos lugares del mundo van a estar presentes con temas que han significado esas etapas como algo muy importante. Así que bueno, los espero el 6 de junio ahí en el Teatro Quintanilla. La función va a ser a las 21:30 horas y bueno, somos un gran equipo. Un gran abrazo y muy agradecida, Juan Carlos, por ayudarnos a los artistas a difundir nuestros trabajos. Un abrazo.
1: Bueno, muchas gracias, Susana Jerez. Realmente es muy importante el evento que se va a celebrar esta noche en la ciudad de Mendoza, pleno centro, Plaza Independencia, en el Teatro Quintanilla, a partir de las 21:30, pasa más temprano, así no se queda sin localidades. Y mucha suerte para esta noche. Y muy merecido este agasajo. Gracias, Susana Jerez, por estar con nosotros. Seguimos con Encuentro Personal. Escúcheme una cosa. No me venga haciendo señales porque yo de acá no soy un indio que no entiendo nada. Para colmo, me he venido con los lentes. Estos lentes, usted sabe que son para mirar de lejos, pero es muy lejos. Imagínense, no veo nada. No, vamos a hablar en serio. Vamos a poner un temita musical, pero enseguida, yo le voy a dar tiempo. ¿Sabe cuál me gustaría escuchar? I Love to Love. ¿Lo tendrá ese tema?
2: Lo tenemos listo acá, Juan Carlos.
1: Ah, lo tiene. No, porque yo sé que usted es de mezquinar la música. ¿Por qué la mezquina?
2: No, ya vamos a alargar más.
1: ¿Usted ha hecho arreglo con alguna discográfica?
2: No, ojalá.
1: Entonces me pasa a usted directamente los temas y claro, yo pongo Palito Ortega y me pone Hugo del Carril recién. ¿Qué pasó?
2: Claro, lo vamos alargando despacito.
1: Este muchacho Hugo del Carril es nuevo, le digo, yo no lo había escuchado nunca. Es nuevo, pero está cantando muy bien.
2: Muy bien.
1: Me parece que tiene un gran futuro ese
2: la
1: muchacho.
2: La experiencia.
1: Y Cambalache, qué grande, qué tema que se puso. Bueno, vamos a hacer una cosa. ¿Qué le parece si vamos a un tema musical y después continuamos con todo esto? ¿Le parece? Si tiene ese tema, vamos. I Love to Love.

0: 10 horas 50, 58, 56 minutos en todo el territorio argentino. ¿Por qué no me actualice el estado del tiempo, por favor? ¿Qué temperatura está haciendo?
1: 12 grados. 12 grados. Parcialmente nublado.
0: Veo que no hay inflación, no pasa nada. Arrancamos con 12 y seguimos con 12. La gente es incrédula cuando uno dice no hay inflación. No hay inflación. ¿Cuántos meses hay que todo vale lo mismo? ¿No es cierto?
1: Pareciera.
0: Bueno, la temperatura al menos no sufre inflación. 12 grados en nuestra ciudad Mendoza capital, por supuesto, en los alrededores. Puede estar haciendo otra temperatura.
1: Parcialmente nublado, Juan Carlos.
0: Como si esto fuera poco, parcialmente nublado. Bueno, hay una columna que a la gente le encanta y vez pasada, a través de distintos audios que nos llegaron, nos pedían qué pasa con ese espacio donde la audiencia tenía un lugarcito para hacer llegar material a la radio, al programa en este caso, y que usted lo comentara. Me parece muy bien y lo pusimos en marcha. Ahora nos han escrito varias personas, por suerte, pero ahora nos ha escrito en esta ocasión, escuche su nombre, Joaquín y su hermana Marisa. Gracias por este espacio, muy bueno el programa. Somos del volcán de San Luis, qué linda la provincia de San Luis, qué bonita que es. Toda una historia de vida. Vamos a estar compartiendo este tema que realmente es muy interesante. Hemos leído prácticamente todo el material que nos han mandado. No lo hago solo, lo hago con la gente de producción, de Encuentro Personal, para poder estar al tanto con nuestra audiencia. Y ahí vamos entonces con este comentario que nos han mandado. Dice así: fundó una empresa para alimentar a niños, pero niños desnutridos, con un producto que nadie conocía, el yogur. Este es Isaac Darasco, ¿sí? Moshla, judío sefardí, huyó de la guerra y se refugió en Barcelona. Fue el creador, escúcheme, de Danone, nada más y nada menos. Fue en 1916, llegó a una ciudad donde los niños apenas conocían, y algunos los lácteos, y las enfermedades digestivas eran bastante frecuentes. Tenía una idea clara: usar el yogur como solución, como remedio y como alimento para esta criatura. Claro, a través de la ingesta de probióticos, unas bacterias buenas para nuestro aparato digestivo, nuestros intestinos. Así que en 1919 abrió una pequeña fábrica, una pieza de 4x4, y ahí se las arreglaba. Era todo artesanal, en la calle de Los Ángeles. La llamó Danone, en honor a su hijo, llamado Daniel, al que en la casa lo llamaban Danón. Recuerde que eran todos judíos. Pero el resto era enorme, un gran corazón para poder sacar un producto que sacara de la desnutrición a los niños. Nadie sabía lo que era el yogur. Aparte, nadie lo quería comprar. ¿Cómo va a comprar el yogur? Capaz que nos hace mal. Y está bien que desconfiemos de cosas que no conocemos, pero no está bien que nos informemos. ¿Cuál fue su solución? Convencer

en París. Y el resto, ya es historia. Porque ¿quién no conoce el yogur? Gracias a este gran invento, precisamente de Isaac Carrasco. Vamos con la música. Ponga lo que a usted le parezca, porque a la final yo le digo una cosa, usted pone otra. Amigo, a la final... ¡Ah, mire qué tema! No dije nada. Vamos con la música nomás.

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4: Once horas, 9 minutos en todo el territorio argentino. ¿La temperatura sigue siendo la misma? Veo que no hay inflación y usted métale con la inflación. 12 grados de que comenzamos hasta ahora. Es impecable cómo van las cosas acá, ¿o no? ¿Qué le parece? Bueno, vamos a ir con esta columna que nos informa cuáles son las columnas de Agenda Cultural de Laura Portillo, cuáles son las actividades para esta noche. Laura, muy buenos días.
5: Hola Juan Carlos, muy buenos días, muy buen sábado para toda la audiencia de Aurora Argentina. ¿Cómo están? Espero que muy pero muy bien aquí, compartiéndoles como todos los sábados una agenda cultural variadísima para todos los gustos, para que puedan disfrutar este fin de semana. Arrancamos con una propuesta de un artista muy conocido, Juan Carlos, de la provincia de Mendoza. Estamos hablando de Daniel Quiroga. Él presenta hoy sábado 6 de junio cuentos infantiles para adultos. Esto es a las 21:30 horas, es teatro de humor. Esto es en el Espacio Cultural Julio Leparc, en la sala Tito Francia, Mitre y Godoy Cruz de Guaymallén. Bueno, quienes no conocen a Daniel Quiroga, es la oportunidad que tienen para hacerlo. Daniel es un reconocido actor, humorista, mimo, director y docente teatral mendocino. Es considerado uno de los máximos referentes de nuestra escena local y ya cumplió el año pasado 40 años de trayectoria artística. Así que Daniel Quiroga esta noche, 21:30 horas, en el Espacio Cultural Julio Leparc, Sala Tito Francia, a las 21:30 horas. Tenemos una gala lírica, Juan Carlos, muy pero muy interesante. Esta noche la Orquesta Sinfónica de la Universidad Nacional de Cuyo ofrece un concierto especial dedicado a la ópera italiana del siglo XIX con la interpretación de reconocidas arias y oberturas de Rossini, Bellini, Donizetti y Verdi. La cita es este sábado 6 de junio en la Sala Roja de la Nave de la Uncuyo. Recuerden que la Nave Uncuyo está en la calle Massa y España, está la Nave de Ciudad de Mendoza y también al lado la Nave de la Uncuyo. Esto es a las 20:30. Te cuento, Juan Carlos, las entradas tienen un valor de 15.000 pesos para público general y 12 para estudiantes, docentes y jubilados, que se pueden adquirir en la boletería de la Nave. Bueno, esas dos propuestas para hoy sábado 6 de junio me parecieron muy interesantes para compartir y ya nos vamos para mañana domingo 7 de junio para disfrutar también de algunas propuestas muy interesantes, como por ejemplo, Juan Carlos, la de Comunicactores. Ellos cumplen 25 años, este elenco dirigido por Gabriela Figueroa, ya desde hace 25 años que Gabriela Figueroa reúne a los periodistas y comunicadores sociales de la provincia de Mendoza para subirse al escenario. Esto que comenzó como algo divertido, algo distinto para que los periodistas no solo estuvieran frente a cámaras y micrófonos, sino también arriba de los escenarios. Bueno, cumplen 25 años, también es una obra que se presenta en el marco de los festejos por el Día del Periodista, por supuesto, y van a poder disfrutar de esta comedia en el Teatro Julio Quintanilla, que está ubicado en la Plaza Independencia, este domingo 7 de junio

en dos funciones, a las 18 horas y a las 20:30 horas. Actúan Rosana Villegas, Claudia Ficarra y Gabriela Figueroa, pero también van a ver la participación de muchísimos comunicadores sociales y periodistas famosos de la tele, porque va a combinar esta especie de teatro-video, porque mientras las chicas actúan arriba del escenario, también vamos a poder disfrutar de pequeños segmentos interpretados por, bueno, famosos periodistas de la provincia de Mendoza, allí interpretando algunos personajes, ¿eh? Los guiones están a cargo de, por supuesto, Nene Ábalos y nuestro queridísimo Jorge Sosa. Eso es mañana domingo, te repito, Juan Carlos, en dos funciones, a las 18 y a las 20:30 horas. Después nos vamos también a una propuesta muy interesante, que es la de la Liga Mendocina de la Improvisación. Esto es en el Espacio Cultural Julio Leparc, en la Sala Ernesto Suárez, a las 20 horas. Las entradas pueden adquirirse por entrada web y también en boletería. Bueno, Liga Mendocina de la Improvisación es un espectáculo, la verdad, Juan Carlos, que muy interesante para participar como público, porque son distintos grupos, ¿no?, que se forman como equipos de fútbol, ¿no? Se llama teatro como deporte porque son distintos equipos de actores que enfrentan match temáticos donde no hay guiones y el público decide el destino del campeonato con su voto, ¿eh? Porque todo es improvisación a través de temas que van surgiendo en el momento y van desarrollando con humor y espontaneidad. Así que una propuesta muy interesante también para las familias el domingo en la tarde a las 20 horas, también muy entretenido para ir con los chicos, ¿eh?, la Liga Mendocina de Improvisación. Te traigo algo de cine para mañana también, domingo 7 de junio a las 21:30 horas, en el Cine Teatro Imperial, ese cine tan bonito que tiene el departamento de Maipú, por supuesto, y gestiona la municipalidad del municipio. Se presenta una película muy muy interesante, con el protagonismo de Natalia Oreiro y Gael García Bernal. Ellos protagonizan esta comedia romántica con los personajes de Guillermo y Mechi, que se conocen en un viaje laboral de la empresa para la que trabajan. Ellos no andan muy bien con sus matrimonios y de repente, cuando salen en este viaje laboral, se encuentran en un momento muy particular de sus vidas. El valor de la entrada es muy accesible, 2.800 pesos. Pueden adquirirlas en la boletería del teatro y, por supuesto, por la página web del Teatro Imperial de Maipú. Te repito el horario, Juan Carlos, esto es a las 21:30 horas en el Cine Teatro Imperial de Maipú, cine para disfrutar también con la familia allí en ese lugar tan bonito. Y te tiro un dato, Juan Carlos, para los que nos están escuchando, por supuesto, porque la Orquesta Filarmónica comienza con sus conciertos didácticos esta temporada 2026 en el Teatro Independencia. Esta es una propuesta muy muy interesante para los que nos están escuchando, principalmente para quienes trabajan en las escuelas, que son docentes y quieren llevar a los chicos al Teatro Independencia. Este es el momento con los conciertos didácticos, con esta propuesta que presentan en esta temporada, que se llama Un dragón en la orquesta. Es una propuesta escénico-musical creada junto al elenco de El Dragón Dorado, que, bueno, invita a las infancias a descubrir el universo sinfónico desde la imaginación, con mucho humor y mucho juego. La Orquesta Filarmónica está dirigida por el maestro Pablo Herrero Pondal y los arreglos musicales son de Leonardo Riolobo, ¿eh? Esto es del 8 al 10 de junio y se van a recibir inscripciones, atenti Juan Carlos, al correo electrónico didácticos.ofm, que es Orquesta Filarmónica de Mendoza. Entonces, el correo es didácticos.ofm2026@gmail.com. Y también, para todos los curiosos, más información, por supuesto, en la página de Cultura Mendoza, que allí va a estar toda la información también acerca de lo que se viene en los conciertos didácticos de la Orquesta Filarmónica Mendoza del 8 al 10 de junio. Bueno, una actividad interesante, Juan Carlos, que me pareció lindo poder compartirlo con todos ustedes.

0: Ustedes, espero que lo hayan disfrutado. Y yo sé, Juan Carlos, que vos tenés por allí un audio de una reconocida amiga nuestra, que es Susana Jerez, que ella esta noche, por supuesto, va a estar también compartiendo con todos los mendocinos una propuesta interesantísima para porque bueno, cumple 50 años de carrera, Susana, por supuesto, y ella va a estar presentando bueno, todas sus canciones. Yo sé que tenés muchísima información, Juan Carlos, acerca de ella, y que la vas a compartir también con toda la audiencia para que, por supuesto, vayan a disfrutar de su show este sábado 6 de junio. Bueno, Juan Carlos, te dejo con esta agenda, que espero te haya gustado, y nos encontramos entonces el próximo sábado aquí en Radio Aurora Argentina.
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2: Antes que nada, me voy a despedir de Laura Portillo. Gracias por esta completísima agenda cultural para este sábado 6 de junio del 2026. Gracias, será hasta nuestro próximo encuentro. Y ahora vamos a compartir una columna que hay muchas mujeres que están esperando, más que los hombres quizás. Es nuestra nutricionista Corina Araya. Trabaja desde hace muchos años con nosotros, muchos, muchos años. Nos ha dado tantísimas informaciones que realmente hay muchas personas que, y escuchen bien lo que les voy a decir, han llegado a solucionar algunos problemas que tenían con respecto a la salud. ¿Por qué? Porque a lo mejor no tenían los conocimientos, como nos pasa la mayoría, de qué tenemos que comer y qué es lo que no tenemos que comer de acuerdo a nuestra edad, de acuerdo a nuestro estado físico, a nuestro estado de salud, y si tenemos una patología u otra. Hoy nos va a hablar de un tema muy, muy interesante. Así que espero que realmente podamos conformar a la audiencia, porque este tema lo pidieron, se le mandó a Corina Araya, ella elaboró esta linda columna. Y bueno, y hoy la vamos a compartir siempre y cuando la haya mandado. ¿Ya está acá? Ya está acá. Vamos a escuchar entonces esta columna de Corina Raya. Corina, muy buenos días.
3: Bueno, muy pero muy buenos días, Juan Carlos. Muy buenos días a toda la audiencia de la radio. Acá estamos en nuestra columna Vernos y Sentirnos Mejor. Muy, muy buen día, tarde, noche a todos los que nos ven por el canal de YouTube, Corina Araya Nutricionista, que es donde ustedes pueden volver a ver esta columna cuando quieran. Y hoy nos trae un tema muy, muy frecuente que uno muchas veces cree saber qué hacer, pero a veces se equivoca, y es cómo tenemos que comer cuando estamos sufriendo de gastritis, ya sea una gastritis aguda o una gastritis crónica. Es muy importante saber qué comer porque la alimentación es clave. Hay que reducir la irritación que tiene nuestro revestimiento gástrico, que tiene nuestro estómago, y no solamente revertirlo, sino también con la alimentación nosotros podemos recuperar esta mucosa gástrica. Por supuesto que si esto es crónico, seguramente va a haber una medicación indicada para ayudar, y si es agudo, una vez se toma un antiácido y vamos andando. Pero bueno, es muy importante saber qué tenemos que hacer. Si tu gastritis es crónica, que ya hace meses, años que molesta, hay que empezar a pensar seriamente en cambio de hábitos alimentarios y sí darle mucho, mucha importancia a los alimentos que van a ser de fácil digestión y que van a ayudar a esta recuperación de la mucosa gástrica, como son las carnes magras, como el pollo, el pavo, el pescado blanco, los vegetales, que conviene siempre consumirlos cocidos cuando hay mucha gastritis, la calabaza, la zanahoria, sin piel y sin semillas, las frutas, pero que no sean cítricas,

como la manzana y la pera, preferentemente siempre en compotas, cocidas, o también puede ser la banana, siempre sin cáscara y sin semillas. Bueno, los alimentos de fácil digestión, que como el arroz blanco, por ejemplo, la papa hervida, los fideos blancos, que van a hacer que nosotros, si tenemos la mucosa muy irritada, lo podamos digerir mejor. Y por ahí, si consumimos lácteos, que sean más bien bajos en grasa, que siempre van a irritar, hacer más difícil la digestión. Los lácteos tipo yogurt o quesos son como un gris medio en la gastritis, entonces hay que ver cada uno realmente cómo le caen. Es muy importante consumir esto, pero más importante todavía es lo que hay que evitar, ¿sí? Cuando estamos en estos periodos, ya sea de gastritis aguda o crónica, es muy importante no consumir el café, el té, el mate. El té cuando es negro, ¿no? Las gaseosas o refrescos que tengan mucho gas y cualquier tipo de alcohol, porque esto empeora notablemente la situación. La naranja, el limón, el kiwi, todo lo que son frutas ácidas y cítricas, ¿sí? Todo lo que es fritura también hace pésimo cuando uno está con estos periodos de gastritis fuerte, y los condimentos fuertes como pueden ser la pimienta, el picante, la cebolla cruda, el ajo, también pueden caer muy mal. Y por ahí los vegetales, cuando tienen mucha fibra, también nos pueden caer mal. Por eso las cáscaras y las semillas las dejamos más bien afuera cuando estamos en esos periodos agudos de mucho dolor, ¿sí? Después, una vez que esto va mejorando, se pueden ir incorporando de a poco, pero es muy importante tener idea que la manera en la que comemos y cómo distribuimos las comidas también es clave, ¿sí? Es muy importante fraccionar las comidas, ¿sí? Que no comer todo junto una o dos veces al día, sino fraccionar en 4 o 5 porciones diarias, masticar muchísimo los alimentos, porque la masticación es la primer digestión que nosotros hacemos, así que mientras más mastiquemos, mejor. También está bueno evitar temperaturas como muy frías o muy calientes, que también irritan toda la mucosa gástrica. Y no comer tarde, porque cuando ya pasan las 8 de la tarde o 8 de la noche, el sistema digestivo ya entra como en un modo más descanso y se hace muchísimo menos eficiente en la digestión, así que nos cae la comida todavía peor. Así que hay que tener mucho cuidado en los episodios crónicos de gastritis. No es que con una medicación se van. Si es una gastritis crónica, hay hábitos a cambiar y hay alimentos a eliminar prácticamente de forma definitiva, como las grasas y las frituras. Pero si estamos en periodo agudo, no quedarnos nada más con tomar el antiácido. Cuando hay mucho dolor, realmente hacer una dieta súper liviana para que pase, y después realmente, por supuesto, consultar al médico y ver el tratamiento adecuado, que muchas veces las gastritis se solucionan con la medicación adecuada. Así que, bueno, espero que les haya servido. Muchas gracias, Juan Carlos. Muchas gracias a toda la audiencia. Ya saben que pueden volver a ver la columna en el canal de YouTube. Y será hasta la próxima.

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12: Once horas, 35 minutos en todo el territorio argentino. ¿Por qué no me actualiza el estado del tiempo? 13 grados. Bueno, entonces si la gente tiene razón, hay inflación. Arrancamos con 12, ya somos 13. Ya estamos con 13 grados. Bueno, ¿qué le vamos a hacer? Pero antes que nada vamos a saludar a nuestra Corina Araya con una columna realmente excelente, ¿no? Todo lo que está relacionado con los alimentos y la gastritis y el reflujo que muchos de nosotros padecemos. Así que, Corina, muchas gracias por esta columna. Será vernos y sentirnos mejor. Será entonces hasta nuestro próximo encuentro. Vamos a comenzar en unos instantes con la doctora Florencia Álvarez, ¿sí? A través de su columna Salud para Todos. Hoy nos va a hablar de un tema. Escuche bien. ¿Soledad elegida cuando estás solo puede ser una decisión o no? ¿O casi siempre estás solo porque no te queda otra? Un tema realmente muy interesante. Pero todo eso enseguida, porque tenemos la frutilla del postre hoy presente en nuestro programa. Y la gente que recién nos escucha dice, frutilla del postre, ¿que van a festejar un cumpleaños? No, vamos a festejar que tenemos una invitada, columnista del programa, que ya trabaja hace mucho, mucho tiempo con nosotros, y la invitamos y afortunadamente pudo venir y aceptó. Estamos hablando de Cecilia Juárez. Cecilia, hola. Muy buenos días.
13: Hola, Juan Carlos. Muchas, muchas gracias por la invitación. Y hoy sí, hoy estoy con todos ustedes presentes.
12: Qué lindo.
13: Estoy acá, gracias a Dios estoy acá, estoy compartiendo. Así que bueno, vamos a

0: ver la columna en vivo.
1: Vos sabés que la gente normalmente dice, che, ¿qué pasa con los columnistas de que no van, que hacen columna? Le digo, y hay muchos que no pueden, hay muchos que viven muy lejos, y hay otros que por razones laborales no pueden venir. Pero bueno, hoy ella se hizo un tiempito y vino, porque hoy vamos a tener la columna de ella, como cada programa. Pero la vamos a tener al final. Por eso es la frutilla del postre, para cerrar el programa, para despedirnos de ustedes. Así que tenemos mucho tiempo para compartir. Ahí se está viendo ella, miren qué bien. Ahí está nuestra. Ustedes la conocían nada más que por la foto. Bueno, ahora está en vivo y en directo. Bueno, presentado está. ¿Qué le parece si vamos a escuchar la columna de la doctora Florencia Álvarez?
0: Me encanta. Vamos
1: entonces. Vamos a escucharlas entonces. Vamos con Florencia. Florencia, buen día.
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3: Hola, Juan Carlos. Muy buenos días para vos y toda la audiencia. Como siempre te digo, agradecida de compartir este espacio y esta forma de comunicarnos también con la comunidad. Hoy quiero traer la otra cara del tema que tratamos la semana pasada, que era la soledad no deseada. En este caso, me gustaría que hablemos sobre la soledad elegida, cuando estar solo también puede ser una decisión. Es importante decir algo, no toda persona mayor que vive sola se siente sola, y no toda persona mayor que rechaza ayuda está en riesgo o se está abandonando. Hay personas mayores que disfrutan de vivir solas, les gusta su casa, sus horarios, sus rutinas, sus silencios, su forma de organizarse. Estar solas puede representar independencia, tranquilidad y continuidad con una vida que construyeron durante años. Por eso, antes de pensar que una persona mayor está mal porque está sola, deberíamos preguntarnos, ¿está sola o se siente sola? ¿Está aislada o simplemente disfruta de su independencia? ¿Necesita ayuda o estamos queriendo imponerle nuestra manera de cuidar? A veces la familia, con amor y preocupación, intenta ayudar, pero esa ayuda puede sentirse como invasión si no se pregunta antes. No es lo mismo decir, ya no podés vivir sola, que decir, me preocupa que estés bien, ¿en qué te gustaría que te acompañemos? La diferencia está en el respeto. En la vejez, la autonomía sigue siendo un derecho. Autonomía no significa hacer todo sin ayuda. Significa poder decidir, opinar y participar de las decisiones sobre la propia vida. Una persona puede necesitar apoyo para algunas cosas, un trámite, un turno, las compras y la medicación, y aún así conservar su capacidad de decidir. Por eso, cuando una persona mayor rechaza ayuda, no siempre hay que interpretarlo como terquedad. A veces, detrás de ese no quiero, hay miedo a perder independencia, a molestar, a sentirse una carga o a que otros decidan por ella. El desafío es acompañar sin anular. Por supuesto, hay situaciones en las que debemos estar atentos. Caídas frecuentes, olvidos importantes, pérdida de peso, descuido personal, tristeza persistente, mala alimentación, aislamiento extremo o dificultad para manejar la medicación. En esos casos, la ayuda es necesaria, pero aún allí la forma importa. La ayuda debe ofrecerse con paciencia, con respeto y de manera progresiva. Tal vez esa persona no acepte una cuidadora, pero sí acepte una visita. Tal vez no quiera ir a un taller, pero sí salir a caminar. Tal vez no pida ayuda, pero sí valore una llamada. Tal vez no quiera que le organicen la vida, pero sí que le escuchen. La clave es distinguir entre dos situaciones muy diferentes.

0: Soledad elegida que puede ser tranquila y saludable y la soledad impuesta que duele, aísla y enferma. La primera debe ser respetada. La segunda debe ser acompañada. Cuidar a una persona mayor no siempre significa estar encima, decidir por ella o llenarle la agenda de actividades. A veces cuidar es observar, estar disponible, llamar, visitar, preguntar y respetar sus tiempos. Y también es importante decirle a las personas mayores que aceptar ayuda no siempre significa perder independencia. A veces, aceptar un poco de apoyo permite seguir viviendo en casa, seguir eligiendo y seguir sosteniendo la propia vida con mayor seguridad. Por eso, el mensaje central de hoy es este. No toda soledad es abandono, no toda ayuda es cuidado, y no toda negativa a recibir ayuda significa que la persona está mal. El verdadero cuidado en la vejez consiste en saber cuándo acercarse, cuándo acompañar, cuándo insistir con delicadeza y cuándo respetar. Porque una sociedad más humana no es la que decide por las personas mayores, es la que las escucha, las cuida y también respeta su derecho a seguir eligiendo cómo quieren vivir. Es el otro lado de la reflexión, por un lado la soledad no elegida y por otro lado la soledad elegida. Estemos atentos a tener flexibilidad en nuestra forma de pensar cuando nos vinculamos con estos adultos mayores. Un gusto y hasta la próxima, el fin de semana próximo.
1: Florencia, muchas gracias. Muy interesante esta columna. Realmente hemos aprendido mucho y espero que realmente podamos poner en práctica todos tus consejos, que quizás ahí está el quid de la cuestión, ¿no? Llegar a poner en práctica todo esto que nos llevaría a vivir de una manera diferente, a una vida mejor. ¿Usted qué opina al respecto? ¿Está de acuerdo?
2: Sí.
1: Totalmente.
2: Sí, la verdad es que siempre me pareció todo lo que acá dicen y lo que acá aprendemos siempre me pareció útil.
1: Totalmente.
2: Es más, a mí me ha hecho llegar varias columnas, Juan Carlos, y por ejemplo, la última de cosas que son importantes es el valor de no comer tanta azúcar, por
1: Opa.
2: Ejemplo. Eso me gustó muchísimo.
1: Sí.
2: Así que bueno, por lo menos.
1: Que es una droga.
2: Estamos,
1: que es una droga que nos hace mal para todo.
2: Sí, y está bueno tener ciertas alertas para que podamos vivir bien y con salud.
1: Y cosas que no conocemos. Y que la azúcar es buena y es rica y es dulce. Y, sí,
2: sí,
1: está
2: es
1: bien,
2: cierto.
1: Pero no es tan así. No es tan así. Pero bueno, es lo que yo decía. Hay muchas cosas que las ignoramos.
2: Sí.
1: Y gracias a este tipo de programas, que deben haber muchísimos, me imagino, con esta cantidad de columnas que hablan de distintos temas y tratan de abordar distintas temáticas para la audiencia, porque la gente nos pide, los temas musicales que ponemos no son solamente nuestros, sino que la gente nos sugiere temas musicales. Ajá. En el espacio que estuvimos compartiendo antes que vos llegaras, es precisamente la audiencia nos escribe y están haciendo llegar cosas a través del WhatsApp. Por supuesto que nosotros las vamos seleccionando y le vamos dando salida en nuestro programa. Bueno, ahora viene un espacio ¿Por qué decimos? Charlie López, un autor, escritor, entre otras cosas, se dedicó a ir pensando y escribiendo todas estas frases que pudo acumular en este libro y sacarlo a la venta con este nombre. Este libro me lo mandó una oyente desde Buenos Aires, Gabriela Gianelli, a quien siempre le agradezco. Una, porque es mi prima, por eso me mandó el libro. Pero quiero decir que escuchan desde allá de Buenos Aires, escuchan de Italia, se escucha de muchos lados este programa gracias a la tecnología, gracias al internet. Gracias a toda la gente que está mandando mensajes, veo que están entrando. Gracias a todos los que están del otro lado del micrófono. Vamos a darle paso entonces, estábamos hablando de Charlie López. Hoy vamos a hablar de una frase que es bastante común, ¿no? ¿Qué te pasó a vos? ¿Por qué llegaste tarde? No me digas, ¿te quedaste? dormido.

0: te quedaste durmiendo la mona. ¿Qué significa esto? ¿Vos tenés idea de qué significa esto?
1: Sí, ahora yo te voy a ayudar con esta columna.
0: Ay, por favor.
1: Y voy
0: por
1: a
0: favor.
1: Contarles a todos un poquito de esto. Una de las teorías más aceptadas sobre el origen de esta frase sostiene que en los siglos XVI y XVII era común emborrachar a los simios cuando estos eran transportados desde África hacia Europa o América. El objetivo era calmarlos durante el viaje y también divertirse con el efecto que les causaba el alcohol. La segunda teoría habla de que la misma práctica, pero en ferias ambulantes de distintas partes de Europa. Se solía suministrar alcohol a los monos para provocar que estos tuvieran conductas graciosas y divirtiesen a los transeúntes.
0: ¿Qué tal?
1: Bien, la locución dormir la mona se popularizó desde ya hace muchos años para identificar a quienes caen en un estado de profundo sueño después de una excesiva ingesta de alcohol. En algunos lugares de España y Latinoamérica se utiliza la palabra mona como sinónimo de borrachera. También se habla de mona triste cuando el borracho se torna melancólico, y hay muchos, y la mona alegre cuando el ebrio se ríe,
0: es
1: baila.
0: La mejor, esa es la mejor.
1: Sí, la verdad.
0: Pero qué tal con los simios, ¿no? Mire, ¿no? ¿Qué es lo que está sacando de ahí? Guarde ese monito ahí dentro de la... ¿Cómo lo trae la radio? Mono, por favor. Este es nuestro operator, ¿eh? Bueno, realmente muy interesante. Gracias, sí, gracias,
1: no,
0: porque es una frase bastante, bastante ocupada cuando uno le dicen que se ha quedado a dormir la mona. Quiere decir que se durmió todo después de una noche de ajetreo alcohólico. Bueno, vamos... ¿Por qué no me decís el estado del tiempo? Vamos a decir la temperatura... ¿Perdón?
2: 12 grados.
0: Ahora bajó, recién eran 13. Ponete de acuerdo, hermano.
2: 12 grados.
0: No sé en qué radio estoy. Decime en qué radio estoy.
2: 12 radio grados. Aurora Argentina.
0: Aurora Argentina, pero y qué lindo.
1: Baja sí. Un poquito para que nos pongamos bien.
0: Estará de oferta, viste que va al supermercado sí. Y bajó. Ayer valía 11, ahora vale 8.
1: Claro, no.
0: Es todos que compramos.
1: Hay que arroparse más.
0: Claro, hay que arroparse más. Eso bien. Es para que estemos más abrigados.
1: Exacto.
0: Bueno, 12 grados. La temperatura va y viene, como nos pasa a nosotros también. Y 10 minutos para las 12. Hoy nos vamos a estirar un poquito en el horario porque tenemos un montón de columnas todavía para compartir con ustedes. Vamos a la música, si le parece. Adelante.

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1: Llega a nuestro programa Liliana Mayorga con su espacio de educación, nuestra educación. Hoy va a hablar sobre el poder transformador de la educación en las personas mayores, porque hay muchas personas que por un motivo u otro no pueden terminar sus estudios regularmente en su vida y llegan a cierta edad que a lo mejor ya no tienen tantas obligaciones y deciden terminar los estudios. ¿Qué opina usted, que es docente también, de esto?
2: Que es muy importante.
1: Es muy importante.
2: Es muy importante y es la clave, quizás para un cambio personal, un gran cambio personal y social a través de eso.
1: Sin ninguna duda. Pero bueno, vamos a ver qué es lo que opina Liliana Mayorga, porque yo sé que ella ha estado dando, ¿cómo se llaman? ¿SENS se llaman donde van las personas mayores de edad?
2: Sí, los SENS.
1: Los SENS.
2: Y los EUJA.
1: Exacto.
2: De primaria y de secundaria.
1: Exacto. Bueno, ella ha estado trabajando mucho tiempo ahí, no sé si van a salir algunas fotos que logramos, digamos, encontrar para que la gente lo pueda ver. En otra emisora estábamos, uh-huh. Donde fueron parte de alumnos y parte de profesores o maestros que daban clase en esos lugares para las personas mayores. Así que vamos a darle paso entonces a Liliana Mayorga con esta su columna, Nuestra Educación. Liliana, adelante, buen día.
3: Hola, buen día Juan Carlos y muy buen día a todas las personas que hoy se acercan a escucharnos, que nos escuchan por la radio. Hoy me acerco con un tema que me parece interesante, habla del poder transformador de la educación en adultos. Por ahí algunos que me conocen saben que yo trabajo en educación de adultos hace varios años, entonces también hablo desde esa experiencia. Hay historias que rara vez ocupan los titulares de los diarios, pero que merecen ser contadas. Son historias de personas que después de muchos años deciden volver a la escuela. Personas que trabajan, que sostienen una familia, que enfrentan dificultades económicas o personales y que aún así encuentran tiempo y fuerzas para sentarse nuevamente frente a un cuaderno. Hoy quisiera hablar del poder transformador de la educación de adultos. Cuando pensamos en educación, solemos imaginar niños y adolescentes transitando las aulas. Sin embargo, miles de mendocinos participan cada año en los centros de educación básica para jóvenes y adultos y en los centros educativos de nivel secundario.

0: que muchas veces valora la rapidez y los resultados inmediatos, volver a estudiar representa un acto de valentía. Significa apostar al futuro. Significa creer que todavía quedan sueños por cumplir. En las aulas de jóvenes y adultos encontramos madres que quieren acompañar mejor la educación de sus hijos. Trabajadores que buscan mejorar sus oportunidades laborales. Personas mayores que cumplen una asignatura pendiente. Y estudiantes que descubren que son capaces de aprender mucho más de lo que imaginaban. La educación de adultos transforma mucho más que trayectorias académicas. Transforma la autoestima. Transforma la manera en que una persona se percibe a sí misma. Transforma la relación con la comunidad. Cuando alguien aprende a leer mejor, a escribir mejor o a comprender mejor el mundo que lo rodea, gana autonomía. Y cuando gana autonomía, también gana confianza. Detrás de cada diploma existe una historia de superación personal. Existe alguien que decidió no rendirse. Alguien que eligió volver a empezar. En Mendoza, la educación de jóvenes y adultos cumple un papel fundamental porque ofrece oportunidades concretas para quienes desean retomar sus estudios y proyectar un futuro diferente. No se trata solamente de enseñar contenidos. Se trata, otra vez, de abrir puertas. Puertas al trabajo, puertas a la participación ciudadana, puertas al crecimiento personal, puertas a nuevos proyectos de vida. Tal vez allí resida la verdadera fuerza de la educación de adultos, en su capacidad para recordarnos que nunca es tarde para aprender, nunca es tarde para crecer y nunca es tarde para construir nuevas oportunidades. Muchas gracias por escucharme y nos encontramos en la próxima.
1: Gracias. Liliana Mayorga, con este espacio, Nuestra Educación, por ponernos muchas veces lamentablemente al tanto de lo que está sucediendo con nuestros chicos, con toda la gente que está estudiando. Así que bueno, será hasta nuestro próximo encuentro. ¿Querías agregar algo con respecto a la educación, lo que nombraba ella?
2: La verdad, ¿o estás de acuerdo con lo de acá? No, me parece interesantísimo y creo que es exactamente como lo dijo ella. Cada vez que uno recibe un diploma, un adulto, ¿no?, que recibe un diploma, está recibiendo mucho más. Está recibiendo un diploma a la superación personal, por sobre todas las cosas. Se superan a sí mismos y eso ya es un logro increíble.
1: Así es. La verdad que es así. Continuamos en Encuentro Personal, siendo las 12 horas, un minuto en todo el territorio argentino. Y ahora vamos con una columna bastante esperada, porque ya faltan horas, faltan minutos, faltan segundos para el Mundial 2026. Tenemos nuestro corresponsal en Valencia, en España, mi nieto, y lo digo con mucho orgullo, Franco Mancini Suárez, que hoy nos trae su pequeño resumen. Franco, buenos días.
3: Muy buenos días a toda la audiencia de Encuentro Personal. Acá les habla nuevamente Franco para contarles en esta oportunidad quiénes serán los 26 representantes de la Argentina en esta Copa Mundial de la FIFA 2026. Lionel Scaloni nos hizo esperar hasta los últimos días para saber quiénes irían a la cita mundialista, pero finalmente los tenemos acá, comenzando por los arqueros, encabezados por el Dibu Martínez, arquero titular del Aston Villa y que sin duda será el arquero principal para el once titular de cara al torneo. Seguidos de él, tenemos por un lado a Jerónimo Rulli, como segundo arquero, y la novedosa presencia de Juan Musso, quien se ganó un lugar por sus buenas actuaciones en el último tiempo con el Atlético de Madrid, sobre todo en UEFA Champions League ante el Barcelona. Seguimos con los defensores, donde se repiten algunos rostros respecto al Mundial pasado. Comenzando por Nicolás Otamendi, quien disputará su último Mundial. Cristian El Cuti Romero, que llegaría en condiciones para el debut ante Argelia. Lisandro Martínez, Nahuel Molina, Gonzalo Montiel

0: Nicolás Tagliafico y los refuerzos de Leonardo Valerdi y Facundo Medina, de buen presente en el Olympique de Marsella. Hablando de los mediocampistas, vemos en algunos jugadores una madurez y jerarquía importantísimas en relación con el torneo de hace 4 años. Rodrigo De Paul, Alexis Mac-Allister y Enzo Fernández serían los tres de arranque, seguidos de Ezequiel Palacios, Leandro Paredes, Giovanni Lo Celso, quien buscará revancha tras su ausencia en el Mundial pasado, y el joven Valentín El Colo Barco, recientemente transferido al Chelsea tras una gran temporada con el Racing de Estrasburgo. Por último, los delanteros de este combinado serán Lionel Andrés Messi, el máximo ídolo del fútbol mundial, que disputará por última vez el torneo más importante de este deporte, Julián Álvarez y Thiago Almada, en principio como delanteros titulares, seguidos del Toro, Lautaro Martínez, Nicolás González, José Manuel El Flaco López, proveniente del Brasileirão, y las jóvenes promesas Juliano Simeone y Nico Paz, jugador del Como nombrado recientemente como el mejor mediocampista de la liga italiana. Estos son los 26 argentinos que ilusionan al país con otra consagración. ¿Será posible? No lo sé, pero lo que sí puedo decir con certeza es que, independientemente del resultado, hay que disfrutar de principio a fin lo que será la última función del mayor genio de la historia de este deporte. Muchas gracias por escuchar, los dejo nuevamente a cargo del conductor de este programa, Juan Carlos Suárez. Un abrazo y que tengan un gran día.
1: Gracias, Franco, realmente muy interesante todos estos avances. Ya teníamos idea de cómo estaba formado el seleccionado, pero viene muy bien refrescar los nombres y todo esto, y más cuando viene del viejo continente y de una persona como vos. Gracias, Franco, un abrazo y será hasta nuestro próximo encuentro. Seguimos con Encuentro Personal. Ahora vamos a la música, pongamos un tema, vamos.

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1: Seguimos en Encuentro Personal con nuestras dos últimas columnas. Ahora vamos a recibir a Silverio Sebastián y a su esposa, la correntina Susana, que hacen una columna muy, muy linda, Cuando la historia nos atrapa. ¿Ya han llegado al estudio? ¿Están? Vamos entonces con ellos. Buenos días.
2: Buen día, amigos. Hoy preparé una tarta de verduras.
3: Buenísimo. Las últimas veces que la hiciste te salieron muy ricas. Pero ¿recuerdas aquella del 16 de noviembre del 2004? Te salió quemada, no la pudimos comer, tuvimos que pedir una pizza para cenar. Todo estaba cerrado, menos mal que buscando en las páginas amarillas de la guía telefónica, encontramos esa pizzería que hacía reparto a domicilio. Llamamos al 2622-458403 y nos trajeron una mozzarella. Nos costó 720 pesos. El repartidor no tenía cambio, le tuvimos que dar los 80 pesos de propina. Era mucha plata, para mí que mintió para quedarse con el vuelto. Además, andaba con esa remera verde con una horrible mancha de grasa debajo del hombro izquierdo. Muy malo el servicio. Cerró poco tiempo después esa pizzería, el 2 de agosto del 2005.
2: ¿Para qué me recordás esas cosas?
3: Ah, recuerda que soy Funes, el memorioso Funes.
2: No existís entonces. Funes, el memorioso, solo existió en la imaginación de Borges.
3: Jorge Francisco Isidoro Luis Borges Acevedo, Jorge Luis Borges, fue un escritor argentino, el más influyente del siglo XX. Nació en Buenos Aires el 24 de agosto de 1899 y murió en Ginebra, Suiza, el 14 de junio de 1986. Su obra literaria fue prolífica en los géneros poesía, ensayo y cuentos. Recibió múltiples galardones, entre ellos el Premio Cervantes de 1979, y aunque muchas veces fue número puesto para el Nobel de Literatura, eso nunca aconteció.
2: Funes, el memorioso, es un cuento corto publicado en 1944, aunque dos años antes el diario La Nación lo había presentado en la sección Arte y Letras.
3: Ireneo Funes era un hombre mentado por algunas rarezas, como la de no darse con nadie y la de saber siempre la hora.
2: El cronométrico Funes, decía Borges.
3: La caída de un caballo lo dejó postrado en un catre, pero a su vez le produjo una rara alteración neurológica, la hipernesia.
2: La capacidad de recordarlo todo.
3: La incapacidad de olvidar nada.
2: La historia cuenta que el rey Ciro conocía a cada uno de los soldados de los múltiples ejércitos y los llamaba a todos por su nombre, pero Funes era distinto. Funes podía recordar las experiencias vividas cualquier día de la vida. Claro que para rememorar 24 horas necesitaba otras 24 horas.
3: Había discurrido un sistema original de numeración. A cada número atribuía un nombre distinto. Por ejemplo, el 7013 era Máximo Pérez. Y así, cada uno de los números tenía su alias. En pocos días había rebasado el 24.000. No lo había escrito porque lo pensado una sola vez, ya no podía olvidársele.
2: Del mismo modo, cada piedra, cada perro, cada hoja de un árbol tenía su propia palabra para identificarlos.
3: ¡De locos!
2: Ireneo Funes había aprendido sin esfuerzo el inglés, el francés, el portugués y el latín.
3: Sin embargo, Borges sospechaba que no era muy capaz de pensar. Pensar es olvidar diferencias, es generalizar, es abstraer. Y he aquí el sentido de nuestra reflexión de hoy. La memoria es una herramienta esencial que nos permite reconocer personas, objetos, situaciones, detalles que ya hemos vivido. Sin memoria, no podríamos leer, cantar, contar, ni sumar.
2: Volveríamos a caer una y mil veces en el mismo.

0: mismo pozo.
1: Pero la inteligencia es otra cosa. Es la capacidad de establecer relaciones lógicas entre esas experiencias y obtener de ellas padrones generales.
0: Los más memoriosos, valga la ironía, recordarán la película Rayman, cuando el personaje que interpretaba Dustin Hoffman se aprendía de memoria la guía telefónica de la ciudad. ¿Sirve eso para algo? No, ¿verdad?
1: El tema da para hablar más, pero la dinámica de la radio nos obliga a redondear una conclusión simple. Existen dos clases de memoria. Una memoria buena, que es aquella que sirve para estructurar las experiencias vividas. Y una memoria mala, que en lugar de estructurarlas, se limita a acumularlas. La primera nos ayuda a evitar repetir errores del pasado. La segunda no es más que un obstáculo a la hora de enfrentar situaciones diferentes.
0: Martín Fierro nos recuerda.
1: Es la memoria un gran don, calidad muy meritoria. Y aquellos que en esta historia sospechen que les doy palo, sepan que olvidar lo malo también es tener memoria.
0: Hasta nuestro próximo encuentro personal, amigos.
2: Muchas gracias por esta columna que nos ha llevado a pensar en muchas cosas. Será hasta nuestro próximo encuentro. Muchas gracias. Y bueno, para ir terminando nuestro programa, que nos hemos pasado unos minutitos, pero pedimos perdón a nuestra audiencia. Pero bueno, nos hemos estirado un poco para que no quede nadie afuera, porque hoy están los 11 jugadores en la cancha. Ahora tenemos el final del programa, que siempre lo hace nuestra columnista Cecilia Juárez, que hoy, afortunadamente, la tenemos en forma presencial. Como dice ese emoticón, viste, que te mandan un abrazo y dice, la próxima vez presencial. Bueno, ahora es presencial lo de ella. Así que, ¿cómo te sentís?
3: Muy a gusto.
2: Bueno,
3: la verdad
2: eso
3: que
2: es
3: muy
2: importante.
3: A gusto.
2: Yo también me siento muy contento de que hayas podido venir, de que estés acá y que hoy podamos compartir en vivo y en directo tu columna. Así que yo no digo más nada. La frutilla del postre, Cecilia Juárez, con su columna Pensando en Voz Alta. El micrófono es suyo.
3: Hay algo muy interesante que pasa cuando nos encontramos con las personas correctas. Las cosas fluyen distinto, las ideas aparecen más rápido, los problemas parecen más livianos y hasta lo cotidiano se vuelve más llevadero. Eso es la sinergia. Y aunque la palabra suene un poco técnica, en realidad la vivimos todos los días. Pasa cuando alguien aporta justo lo que el otro le falta. Uno lo organiza, el otro se entusiasma con eso. Uno calma, el otro impulsa y juntos funcionan mejor. La sinergia aparece, por ejemplo, en una casa donde todos colaboran un poco y nadie termina agotado. En un grupo de amigos donde uno escucha, el otro hace reír y el otro siempre encuentra soluciones. En compañeros del trabajo, por ejemplo, en lugar de competir, se ayudan y hacen que todo salga mejor. Pero también está en cosas muy pequeñas. Cuando cocinamos con alguien y la charla se hace el momento más lindo del día. Cuando estudiamos con otra persona y entendemos mucho más fácil. O cuando estamos pasando un mal día y alguien con su sola conversación nos cambia el ánimo. Hay personas que potencian, que inspiran, que nos ordenan y que sacan la mejor versión de nosotros. Eso tiene muchísimo valor, porque no siempre se trata de hacer más. A veces se trata de compartir mejor, de entender que pedir ayuda no nos hace menos capaces, nos hace más humanos. Vivimos en una época donde muchas veces se admira al que lo puede todo solo. Pero en realidad es que casi nada es importante cuando se construye en soledad. Necesitamos vínculos, ideas compartidas, personas con quienes apoyarnos. Y algo muy lindo que tiene en ese momento la sinergia es que también contagia. Cuando alguien trabaja con buena energía, motiva. cuando alguien escucha de verdad, abre espacio para que otros también lo hagan. Las actitudes se multiplican. Tal vez por eso es tan importante elegir bien con quién compartimos tiempo. Porque hay personas que drenan y otras que impulsan. Personas que lo complican todo y otras que hacen que incluso los días más difíciles se sientan más posibles. Así que hoy les dejo una invitación muy simple. Valoren a aquellas personas con las que todo parece fluir mejor. Y también pregúntate ahí a dónde estás, en tu casa, haciendo algo. ¿Qué aportas vos cuando estás con esas personas? Porque la sinergia no aparece por casualidad. La sinergia se construye. Y con esto cierro mi columna. Y espero que acá también hayamos compartido sinergia.
4: Sin ninguna duda, por supuesto
3: que sí. Y ojalá que las personas que están ahí escuchando puedan tener a alguien con la que con la sola mirada se puedan conectar y saber qué es lo que piensa una de la otra.
4: Comunicarse. Sí. Realmente muy lindo, muy, muy, muy interesante. Por eso es la frutilla del postre. Muchas gracias, primero, por haber venido, que es lo más importante para nosotros, para la audiencia, para mí, para nuestro operador, y después con esta hermosa columna. Pensando en voz alta, Cecilia Juárez, muchas gracias. Vamos a estar despidiéndonos, pero en instantes, no vamos a despedir a nuestro operador, porque vamos a despedir a toda la gente que estuvo haciendo posible hoy Encuentro Personal. Agradecemos a toda la audiencia que nos estuvo escuchando, haciendo este apoyo necesario para que el hecho radial se produzca. Alguien que tenga algo que decir, alguien que esté dispuesto a escuchar y un medio de comunicación que es la radio. Eso se denomina hecho radial. Lo hemos logrado. Así que saludos para toda la audiencia y los esperamos mañana a partir de las 10 de la mañana, por supuesto, en la 91.3 Radio Aurora Argentina. Vamos a estar despidiendo a nuestro operador y agradeciendo este trabajo que ha hecho hoy, hermoso, brillante, como siempre. A él le gusta que le digan el negro. Y le vamos a decir el negro. ¿Por qué no lo saluda usted, que usted siempre lo saluda? Salúdelo, vamos.
3: Bueno, ahora sí con más cariño.
4: El negro Ponce.
3: Un saludo al Negro Ponce, el papá de Gustavo, que siempre está. La verdad que un lujo haberlo conocido. Y también aprovecho para agradecer a toda la audiencia de la 91.3, que está ahí siempre todos los sábados pendiente. Muchas gracias.
4: Saludamos también a Claudia Fernández con su baúl de los recuerdos. ¿Quién fue la que inventó, creó, maquinó el jardín de infante como lugar de aprendizaje? Estuvimos hablando de esa profesional. Muchas gracias. El dosis de humor con el señor Luis Landricina. Vernos y sentirnos mejor. Corina Araya. ¿Cómo solucionar nuestro problema de gastritis? Fíjese qué tema a través de la alimentación. Salud para todos. La doctora Florencia Álvarez, siempre haciéndose cargo de las personas mayores. Hoy habló de la soledad, cuando la soledad es porque uno la desea o porque es lo que le tocó. Realmente muy, muy linda la columna. Muchas gracias, Florencia. Me alegro que te hayas recuperado de tu salud, porque estuvo media clueca, como se dice, la semana pasada. Y ya, felizmente, está bien. Nuestra educación, Liliana Mayorga. Todo lo que tiene que ver con la educación de nuestros niños. Pensando en voz alta, Cecilia Juárez, acá a nuestra derecha. Cuando la historia nos atrapa desde Tunuyán, parece un voto, ¿no? Silverio y Susana, un tema realmente muy lindo. ¿Por qué decimos Charlie López? Hoy lo abordó nuestra compañera. Con este tema, era la dormir la mona, ¿no?
3: Sí,
4: dormir la mona es cuando uno toma un poquito, usted sabe de eso, no ponga esa cara, no ponga, que lo hemos encontrado apoyado en la puerta varias veces. Y, bueno,
5: a esta edad ya no, Juan Carlos.
4: A esta edad, oh. Saludamos a Franco también con esta columna. Camino hacia el Mundial 2026, queda muy poquito tiempo. Franco Mancini, desde España, desde Valencia, comentándonos todo lo que tiene que ver con las

0: Últimas novedades del mundial. Ay, nos, perdón, nos está faltando una columnista, agenda cultural, por supuesto, con Laura Portillo. Muchas gracias por toda la información. Musicalización a cargo de Cristina Risa. Conducción, producción y dirección general, quien les habla, Juan Carlos Suárez. Escuchen esta reflexión. Un día sin reír es un día perdido. ¿Quién dijo esto? Charles Chaplin. ¿Cuánta razón que tenía? Nos despedimos. ¿Nos despedimos? Vuélvase a
1: Nos
0: despedir.
1: despedimos.
0: Vuélvase a despedir. La audiencia lo está
1: Bueno,
0: esperando. La vez que viene, que se despida varias veces.
1: De aquí estamos, sí. Bueno,
0: Sí.
1: nos encontramos la semana que viene
0: Exactamente.
1: de 10 a 12 horas y un poquito más.
0: Y un poquito
1: y
0: más
1: un
0: como
1: poquito
0: hoy.
1: Más. ¿En dónde? En Encuentro Personal, en la 91.3. Muchas gracias por haberme recibido hoy día.
0: Punto final a nuestro programa y los dejamos a todos ustedes con un tema que es realmente interesante. Escúcheme cómo lo estoy pronunciando, Edith Piaf, en nuestro programa, y nos va a despedir de ustedes. Chao.

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2: Y este tema va dedicado para todos los que alguna vez sufrimos corazón roto.

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0: Y eso es Grupo Frontera y el compa Bad Bunny.
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1: ¿Para qué?
0: ¿Para qué, mi amor?
1: Sofía
0: Capú.
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0: Muchas gracias, buenas noches.
1: Y un aplauso enorme para Abel Pinto Vieja.
0: Arriba Lucra.
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Hola a todos, bienvenidos. Estamos comenzando una nueva edición de Ale Montero Top Tracks. Prepárate, porque se vienen 2 horas con música para bailar, para acompañarte en este fin de semana. Tenemos muy buenas canciones para tocar aquí en la radio. Algunos clásicos, como siempre, a la segunda hora. De a poquito vamos a ir subiendo los beats de este fin de semana. ¿Están listos? Aquí comienza Ale Montero

En este fin de semana aquí en la radio te seguimos acompañando con muy buenas canciones para subir un poquito el volumen, para bailar, para tenernos ahí de fondo mientras estás ahí en algún lugar haciendo algo. Todos conectados.

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